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Ay, señores, con buen ritmo vamos regresando en este viernes, fin de semana a través de Rumba. Me siguen llegando todas sus comunicaciones. Del 5774 nos dicen: hola James, muy buenas noches, un saludo para mi esposa Paulita y queremos participar para las órdenes de consumo, gracias. Agustinos, me envían la captura de pantalla, le están comenzando a seguir a Agustinos en Facebook, pero no nos envía su número de cédula. Por favor, envíame esos datos, su nombre y su apellido y su número de cédula para poderlos anotar correctamente en este fin de semana a través de Rumba. ¿Qué nos dicen a través de sus mensajes? De 9342 nos dicen: hola rumbero, ¿cómo estás? Súper bien de poderles acompañar como cada viernes. Te saluda André, ¿cómo estamos André? Buenas noches. Quería enviarte la mejor de las vibras de viernes y desearte un buen fin de semana. Voy camino a casa, qué buena cosa, en compañía de la buena rumba. Por favor, quiero una canción. Brinca de Proyecto 1. Claro que sí. Y también quiero inscribirme para los premios. Nos estaba por acá enviando la captura de Agustinos. Lo comienzan a seguir en Facebook. Nos adjunta también su nombre y su número de cédula. Correcto, André. Estás anotada para los premios.

0: Me sigue llegando más mensajes. Ah, correcto, se van apuntando para los premios. Del 1791 nos dicen: buenas noches, Radio Rumba. Por favor, inscríbeme para los premios. Te saluda Santiago Paredes. Nos está enviando su número de cédula. Correcto, Santiago. Nos adjunta la captura siguiendo a Agustinos en Facebook. Así es, esa es la forma de interactuar. Y por favor, con la canción de Quédate de Belé. Voy en busca de tu canción, Santiago. Buenas noches. Más mensajes por acá. Del 2956, ¿qué nos dicen? Buenas noches, Radio Rumba. Por favor, ¿me podrías complacer con la canción 200 copas de Carlos G? Un saludo acá en San Vicente. Aquí en Factor, a mis compañeras Fernanda, Fanny y Amaira. Estamos a full en la sintonía de Rumba. Ahí planchando, nos dicen por acá. ¡Qué buena cosa, señores! Así que ustedes siguen interactuando. 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Así que ya les vamos a escribir por interno, señores. Algo de alitas en esta noche nos cae perfecto.
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0: 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Así que ustedes me siguen enviando sus mensajes a través del 0999-889-889. Me habían solicitado algo de Arcángel. Voy con su canción.

19 horas con 26 minutos y sigue la fiebre mundialista, señores. La selección preparándose para lo que será su partido amistoso ante Guatemala este domingo, fin de semana. Las expectativas son altas, señores. Hoy la Tri hizo un posteo en su red oficial con la camiseta de John Yeboah y con el texto: faltan 9 días. Hay que recordar que John Yeboah es el 9 de la selección oficial. Así es, señores, 9 días falta para el debut oficial de la selección ecuatoriana de fútbol. ¿Qué más nos dicen en sus mensajes? Por acá nos dicen: hola, buenas noches, Radio Rumba. Por favor, ¿me pueden inscribir para los premios? Te saluda Gisela Acurio. Jessy, si me estás escuchando, te falta el número de cédula. Nos envía la captura correcto, siguiéndolos en Facebook, si no me equivoco. Esa es la manera correcta, señores, que se van inscribiendo para que se lleven estos 3 órdenes de consumo. Por acá en interno nos dicen: James, ¿y qué contiene esas órdenes de consumo? Si estamos hablando, señores, de alitas, ¿qué se imaginan? ¡Ay, qué rico! ¿Alguna salsa en especial para ustedes? Así que ustedes me siguen enviando sus mensajes en este fin de semana a través de la señal de 88.9. Me habían solicitado algo de Arcángel. La mano.

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19 horas con 36 minutos. Así vamos sonando fuertemente en este fin de semana a través de la señal de la rumba. 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

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Y van degustando algo riquísimo, señores, en este fin de semana. En este buen viernes. Viernes social. Tal vez van a salir un poco de fiestita, tal vez. O se van a quedar en casa. Recuerden que si van a salir en su vehículo, por favor, no ingieran bebidas alcohólicas. Preferible dejar el auto en casa, señores. Tomamos un taxi. No hay ningún problema. Más mensajes a través de WhatsApp de la radio. Del 6090 nos dicen: buenas noches, James. Muy buenas noches. Quiero participar para la orden de consumo. Soy Yolanda Pilatasi. ¿Cómo estamos, Yoli? Buenas noches. Nos adjunta su número de cédula, correcto. Excelente noche, mil bendiciones para ti también. Nos adjunta la captura respectiva. Ahí está siguiendo, señores. Agustinos en Facebook. Qué buena cosa. Así que ustedes ya se apuntaron para los premios. Hoy tengo para ustedes 3 órdenes de consumo. No les voy a estar detallando de cuántas alas vienen en estas órdenes. Es sorpresa. Pero ustedes, ¿cómo tienen que inscribirse? Escuchen bien. Tienen que seguirlos en sus redes sociales, Agustinos. En cualquiera de ellas. En tanto como en Instagram, en Facebook o en TikTok. Ellos se encuentran como Agustinos. Envían la captura de lo que les están siguiendo en redes. Acá a través del 0999-889-889. Obviamente con su nombre y su apellido. Y por acá los vamos apuntando, señores. En minutos nada más. Nos separa exactamente unos 40 minutos del final de la programación. Así que ustedes me van enviando todos sus mensajes a través del 0999-889-889. Me habían solicitado algo de Karol G.

0: 19:45, ahí sonando Cielo Torres con este Nunca es suficiente en una versión salsita, señores, en este buen viernes. Por ahí, ¿quién se encuentra con nosotros? Estefano, en compañía de la buena rumba, dirigiéndose desde Salcedo, Ambato. Muchas gracias, Estefano. Nos está solicitando la canción de Beep de Michael Jackson, algo de los buenos clásicos. Claro que sí, aquí también suenan. Nos siguen llegando más mensajes a través de WhatsApp de la radio al 0999-889-889. Del 1176 nos dicen: buenas noches, Radio Rumba. Quiero participar para el sorteo de las órdenes de consumo. Mi nombre es Heidi Pérez. Por favor, ¿me puedes ayudar con el?
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0: Con la canción también de Sichuef, de Álvaro Díaz. Voy en busca de tu canción, Heidi. Nos adjunta su número de cédula y la captura respectiva, señores, ya siguiendo a Agustinos en sus redes sociales, en Instagram, ¿verdad?
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0: Así que ustedes, si se van conectando recién en estos minutos a través de Rumba, en este rico viernes, ¿cómo se pueden inscribir para los premios? Hoy tengo para ustedes tres órdenes de consumo. En donde también vienen en estas alitas la porción de papas, riquísimo.
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0: Y quiero contarles que hoy también en Agustino están de promoción.

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Por acá, ¿qué nos dicen a través de sus mensajes? Del 3976 nos dicen, perdón, 70. Nos dicen, Dios bendiga tu vida, saludos desde la Tacunga, amén. Por favor, ¿puedes ponerme la canción de Rubén Blades? Familia es familia, amor y control. Te saluda Verónica, bendecida. ¿Cómo estamos, Vero? Buenas noches. Ten la amabilidad, por favor. ¿Puedes saludar a mis nietas? Amadas, Saraí, Lía y Zoe, en Salcedo. Ahí sonando fuertemente, señores. En la Tacunga, muchas gracias por su sintonía. Así que ustedes se van inscribiendo, señores, para estas tres órdenes de consumo en esta super noche, noche de viernes. Así que ustedes también me van detallando cuáles son sus planes para este viernes. ¿Se van tal vez a salir de fiesta? ¿O se van a quedar en casita degustando de alguna serie, de alguna película? Me van contando mientras se siguen inscribiendo para estas tres órdenes de consumo. Gracias, Agustinos.

19 horas con 52 minutos, casi en los minutos finales de este break. ¿Qué digo de este break? Del Bunker Show de fin de semana, señores, en este viernes. A través de WhatsApp de la radio también se siguen inscribiendo para los premios. Ya vamos a leerlos. Me habían solicitado también algo de un buen clásico para este viernes. Nos cae perfecto, señores. Momento de recordar algo. Sí, señores, junto al rey del pop, Michael Jackson. Sonando fuertemente en este fin de semana.

19:55, casi parte final de esta programación, señores, a través de la buena rumba. ¿Qué manera de inscribirse para las tres órdenes de consumo? 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Casi en la parte final a través de 88.9. ¿Qué pasó por acá? Se siguen inscribiendo en la parte final, señores. Ahí recordando algo junto a Drake del Pop. Con buen movimiento en este viernes, señores. Ahí suena algo de talento ecuatoriano.

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1: 20 horas con un minuto. Hasta ahí nada más las inscripciones, señores. Para estas tres órdenes de consumo, gracias a Agustinos. Lo mejor en alitas. Ay, señores, ya solo pensar en alitas. Ya hasta me trabo por acá. A través de WhatsApp de la radio también. Me habían solicitado algo de.

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2: 20 horas con 3 minutos, señores, ahí sonando Álvaro Díaz.
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2: Siguen enviándonos todos sus mensajes a través del 0999-889-889 en la parte final de este Bunker Show de viernes.

0: contento. 20 horas con 4 minutos, casi en la parte final de este Bunker Show.
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0: Más mensajes por aquí, vamos a recibirlos.
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0: Por acá, ¿qué nos dicen de 9819? Muy buenas noches, James. Si no, mi nombre es Emily Viteri y quiero participar para el sorteo de las alitas. Emily, si me estás escuchando, por favor, envíame tu número de cédula correctamente. Así vamos cerrando las inscripciones, señores.
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0: Ah, nos envía la captura respectiva, señores, ya siguiéndole en sus redes sociales. Agustino,
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0: Qué manera de interactuar, señores. Minutos nada más que nos separan.
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0: de la pausa en este viernes.
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0: Momento de escuchar algo de lo nuevo que también está sonando súper bien desde la cabina de rumba. Aquí sonando Tatiana con este playlist.

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1: 20 horas con 10 minutos, señores. Momento de realizar el sorteo. Últimos mensajes por acá del 0419 nos dicen: buenas noches, James. Mi nombre es Angeli Martínez y quisiera participar en el sorteo de las alitas. Mi número de cédula es correcto. Muchas gracias. Nos envía su captura de pantalla siguiendo a Agustinos en Instagram. Más mensajes, señores, en la parte final. Por acá nos dicen: muy buenas noches, Radio Rumba. Soy Andrea Santana. Mi número de cédula es correcto. Quisiera participar para las órdenes de consumo de las alitas. Excelente música y ambiente en la radio. Ya se siente el viernes. Muchas gracias. Nos adjunta su captura de pantalla, señores, siguiendo a Agustinos en Instagram. Hasta ahí nada más las inscripciones. Crucen los dedos, señores. Así que por favor, producción, me ayuda con los números del 1 al 50. Tres números nada más.

Nos vamos con tres números. A ver, un número del 1 al 50. A ver, producción. Tenemos el primer ganador o ganadora. Ganador nos dice por aquí. Del 17, 1791. El primer ganador de la orden de consumo de Agustín.

0: De Santiago Paredes. Santiago, si me estás escuchando, por favor, acabas de ganar una de las órdenes de Agustinos, lo mejor en alitas. A ver, producción, me ayuda con otro número del 1 al 49. Más abajito, por favor. ¿Tenemos ganador o ganadora? Del 93-42 nos dice: ¿a quién pertenece este número? Andrea Zamalea. Te acaba de llegar de llevar la segunda orden de consumo de Agustinos, lo mejor en alitas, algo riquísimo. Así que André, si me estás escuchando, te acabas de ganar uno de los premios de Agustinos. Seramos, señores, los ganadores del 14-10. La tercera persona que se lleva la orden de consumo es para Giovanna Morales, que había interactuado con nosotros, nos había enviado su nombre y su apellido, su número de cédula,
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0: la captura respectiva.
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0: Correcto, así que Giovanna, si me estás escuchando, acabaste de llevar una de las órdenes gracias a Agustino, lo mejor en alitas.
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0: Así estamos llegando a la parte final. Repetimos, ganadores del 1791, Santiago Paredes. Del 93-42, Andrea Zamalea. Y del 14-10, Giovanna Morales. Ahí están los ganadores de las tres órdenes de consumo en Agustinos, lo mejor en alitas. Por acá nos dicen en un mensaje: James, ¿dónde los puede ubicar? 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Escúchenme bien, a todos los que se ganaron estos tres órdenes de consumo, tienen que retirarlos en Agustinos, directamente allá, no acá a la radio, directamente. Ya les voy a enviar la dirección y ubicación, señores. Ya los pasamos también los nombres de los ganadores de esta noche, señores, a través del Bunker Show. Momento de despedirnos, pero se quedan con toda la buena programación a través del 88.9. Que tengan un viernes espectacular. Así que recuerden mañana conectarse a partir de las 10 de la mañana junto a Pato Cobo en Satélite Express desde Estados Unidos, donde van a estar enganchando toda esa buena vibra, la buena información, premios también desde Satélite Express. La programación AAA que tenemos acá en Rumba. Una bendecida noche. Chao, chao.

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1: Luzmila Yugya, la fiscal que investigó el caso Progen desde el inicio y continuó haciéndolo cuando el proceso subió a fuero de Corte Nacional, acaba de ser separada de la causa. Fue trasladada a la unidad de patrocinio y en su reemplazo, desde hoy, asume el proceso Judith Bonilla, quien asistirá al fiscal general encargado Carlos Alarcón, responsable del caso. Los abogados de algunos procesados esperan que el cambio sirva para que se incorpore al expediente los audios, documentos, correos electrónicos y pedidos de pericias que aseguran entregaron hace meses y no fueron incluidos.
2: ¿Cuál es el interés que no se hizo esa extracción de esa información? En ese audio de 1:45, ahí constan los actores. Ahí constan más de 14 actores quienes se ofrecen y quienes tienen el vínculo directo con Progen para cambiar las placas y poder modificar el año de fabricación. ¿A quién se trataba de proteger?
1: El cambio de fiscal también se da luego de que Ecuavisa difundiera el audio de la ex ministra de Energía, Inés Manzano, que el procesado Fabián Calero habría entregado a Fiscalía, pero no consta en el expediente. Antes de dejar su despacho, la fiscal Luzmila Yugya ordenó más de 150 diligencias investigativas, convocó a 26 personas para que rindan versión entre el 8 y el 17 de junio, solicitó información a entidades públicas y privadas y dispuso la realización de informes policiales y pericias.
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1: La propuesta no es nueva, pero el gobierno del presidente Noboa otra vez la intenta para reducir el gasto público, garantizar eficiencia de los servicios, mejorar planes de atención social y reducir los 20 trámites más molestos para los ciudadanos y empresas. Que para mediados de agosto se verá ahorro, eficiencia y tecnología, dijo hoy el ministro de Trabajo, Harold Burbano, después de su último acto.
2: Estoy completamente de acuerdo, la fusión hace que sea mucho más eficiente el servicio, la calidad, vamos a tecnificar el país.
1: Siempre que la medida sea planificada y no obedezca coyunturas políticas, hay que apoyarla, dice el exministro Henry Cucalón, quien pide al país exigir los resultados, porque de estos anuncios, afirma, hay que tener cuidado.
3: Sin saber el resultado de qué pasó con los anteriores y con la supuesta reducción de funcionarios públicos, es que obedece a una planificación o es parte de una coyuntura. Es para fortalecer una institucionalidad, pues un acomodo dependiendo de los funcionarios que son más cercanos al presidente.
1: Andrés Vallejo también fue ministro. Cree que el anuncio es positivo si en realidad estas fusiones representan cambios, agilidad y ahorros en el presupuesto del Estado.
4: Si es que esta unificación de ministerios que se está haciendo no implica al mismo tiempo la eliminación o la disminución de trámites burocráticos, no va a servir para nada.
1: Que las entidades públicas se acerquen a los problemas de los ciudadanos con eficiencia y transparencia es un reto al que hay que darle tiempo y ver si no se trata solo de un ofrecimiento electoral.
4: Debería suceder también en los municipios, porque, por ejemplo, en el caso del municipio de Quito, la maraña burocrática que existe es absolutamente negativa.
1: El gobierno ha dicho que se optimizarán los recursos públicos sin ser específico en si eso representará despidos masivos.

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1: Pueden haber variantes en lo que va a ser el compromiso de este domingo ante Guatemala, el último partido de preparación de Ecuador antes de la Copa del Mundo. Y estas modificaciones serían en los últimos tres cuartos de cancha, en la zona ofensiva del plantel, porque Jordi Caicedo podría estar en el ataque sustituyendo a Einer Valencia. Einer, recordemos que tuvo una semana de trabajos diferenciados. Ayer recién se entrenó de forma normal. Esto para evitar sobrecargas musculares o también contracturas. No es que tenga necesariamente una lesión en el

Ayer recién se entrenó de forma normal, esto para evitar sobrecargas musculares o también contracturas, no es que tenga necesariamente una lesión Enner, también como les hemos contado. Y la otra variante tiene que ver con Alan Minda, que reemplazaría a John Yeboah en esa zona de volantes por los costados. Todas estas cuestiones de posición y tácticas las va a resolver el entrenador Sebastián Becasese en lo que va a ser la práctica de la tarde. Además, el cuerpo técnico y los jugadores vía video están analizando lo que ha sido la victoria de Costa de Marfil ante Francia para intentar dilucidar los puntos más altos y también por dónde se le puede lastimar al conjunto africano, que bueno, obtuvo una victoria en este compromiso que les estamos señalando, más allá de que el plantel de jugadores nos ha manifestado que lo que se basan y lo que piensan es en las fortalezas que pueda tener Ecuador en este primer compromiso oficial por la Copa del Mundo. Mañana Ecuador tendrá su último entrenamiento y quedará concentrado para el duelo de este domingo. El partido va a ser acá en Columbus, así que el equipo no se tiene que desplazar y, por supuesto, la mira y el objetivo está en sumar 3 puntos para clasificar, acercarse al menos a lo que va a ser la siguiente instancia, los 16avos de final.

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1: Los dos aspirantes a la presidencia de Perú hicieron este jueves su último llamado a los votantes. Roberto Sánchez, heredero político del exmandatario destituido Pedro Castillo, prometió un cambio.
2: Es la hora del pueblo, un pueblo que nunca ha gobernado, un pueblo que no está pidiendo lujos ni beneficios, está pidiendo dignidad.
1: Keiko Fujimori, candidata de Fuerza Popular e hija del fallecido expresidente Alberto Fujimori, centró su mensaje en la reconciliación nacional y la lucha contra la delincuencia.
3: Nosotros representamos reconciliación. Ellos lo que buscan es dividir a todos los peruanos.
1: En esta segunda vuelta, los peruanos están a punto de elegir a su noveno presidente en 10 años. Tras una década marcada por destituciones, renuncias y escándalos de corrupción, por lo que emerge una pregunta clave. ¿El ganador de esta segunda vuelta podrá terminar su mandato? La inestabilidad política en Perú se debe al poder que radica en el Congreso, que aunque tampoco goza de credibilidad, se vale de la figura de incapacidad moral del artículo 113 de la Constitución para destituir a mandatarios con una mayoría calificada de 87 votos, es decir, 2/3 del Pleno. Organismo que desde la caída del fujimorismo se ha dividido en múltiples agrupaciones. Tanto Fujimori como Sánchez llegan al balotaje ante una legislatura fragmentada, por lo que ambos deberán construir alianzas. Keiko tiene 41 parlamentarios de un total de 130 y en el Senado 22 de 60, además de sumar posibles apoyos con los partidos de derecha como Renovación Popular. Sánchez, por el contrario, tiene una bancada pequeña, 32 diputados y 14 senadores. No le alcanza para aprobar leyes importantes ni votos para frenar una vacancia, por lo que está trabajando en crear aliados. Sin embargo, el país

0: Permanece a flote gracias a un factor crucial: el presidente del directorio del Banco Central de Reserva, Julio Velarde, quien desde 2006 ha sido el ancla que sostiene la economía y la estabilidad peruana.
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1: El campeón mundial de bodyboard, Jerico Rosero, fue reconocido por autoridades del sector turístico y deportivo del país. En un acto organizado por la Federación Ecuatoriana de Surf, durante el encuentro se destacó su papel como embajador del turismo deportivo ecuatoriano en futuros eventos internacionales. Los logros de Rosero proyectan la imagen de Ecuador a escala mundial y contribuyen al desarrollo de las comunidades costeras, impulsando economías locales y promoviendo los atractivos naturales del país a través del deporte. Según señalaron autoridades, Rosero además entra a formar parte del plan de alto rendimiento, con lo que pasa a recibir mensualmente un incentivo económico.
2: Vengo compitiendo una larga carrera hace 7 años. He tenido grandes y bajas. También he tenido muchos daños psicológicos también por la falta de apoyo. Y hoy, gracias a Dios, por fin estoy consiguiendo ese objetivo que tanto quería desde el principio. Desde mis 7 años de carrera he tenido grandes logros, pero hoy he tenido el mejor logro de mi vida, el sueño cumplido de ser campeón del mundo.
1: Y atentos, amantes del automovilismo, porque este fin de semana se va a correr el Gran Premio de Mónaco en la Fórmula 1. Y ya hubo ensayos libres. Lewis Hamilton fue el más rápido en la segunda práctica en Monte Carlo. El piloto británico de Ferrari superó por apenas 111 milésimas a su compañero Charles Leclerc, mientras que Max Verstappen terminó tercero. Los españoles Carlos Sainz y Fernando Alonso se repartieron en los puestos 12 y 20 respectivamente. Por su parte, el argentino Franco Colapinto fue 15º y el mexicano Sergio Checo Pérez estuvo en el puesto 18 tras sufrir problemas mecánicos con su Cadillac. La actividad continuará este sábado con el último entrenamiento y la clasificación, que es clave en el exigente circuito callejero de Monte Carlo.

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1: Without objection, the motion to reconsider is laid on the table.
2: Es un golpe a la política exterior de Donald Trump y pone en evidencia el malestar de un sector del Partido Republicano que ha apoyado una iniciativa de los demócratas para limitar sus poderes de guerra. Cuatro copartidarios de Trump se unieron para aprobar la resolución. Uno de ellos fue el congresista Tom Barrett.
3: The interest in making sure that Iran does not develop a nuclear weapon, but we...
2: Comparto el interés en asegurar que Irán no desarrolle un arma nuclear, pero debemos hacerlo mediante la autorización del uso de la fuerza, sobre la cual el Congreso tiene autoridad exclusiva. Solo el Congreso debe declarar la guerra, dijo Barrett. Por su parte, Trump calificó la votación como antipatriótica. Prefieren que nuestro país fracase antes que darme otra victoria de entre muchas. Los cuatro republicanos son otro tema aparte. Son unos oportunistas, deberían avergonzarse. Para que se convierta en ley, en última instancia, el documento tendría que ser promulgado por el propio Trump, lo que es nada probable, dejando la intención de los demócratas en solo eso. Estados Unidos también enfrenta una enorme presión por el costo de la ofensiva iniciada el 28 de febrero. Según datos del Pentágono, hasta el 12 de mayo el gasto militar de la guerra en Irán ascendía a $29 mil millones de dólares.

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Ahora licencia todos los amantes de la música reggae positiva. Ajusten sus cinturones porque vamos a aterrizar con Luis Tower y KP33. 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
6: ¡Hey! Aquí estamos. Buenos días, bienvenidas y bienvenidos a este su programa, el Satélite Express.
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6: Estamos felices ya de reencontrarnos un sábado más. Oye. Listos para disfrutar de un playlist de buena vibra, de buena música a través de la número 1, 88.9 para todo el Ecuador, a través de FM Rumba y en el planeta entero estamos a través de Magia FM, nuestro dial mundial. Les mando un abrazo enorme a quienes ya están enganchados con nosotros. Daniel, DJ Megan, y está listo. Hoy tenemos un arsenal de buena música, de buena vibra. Tenemos premios espectaculares para ustedes. Así que estar pendientes. Soy Patricio Cobo y aquí inicia su programa Satélite Express desde New York para el planeta entero. Bienvenidas y bienvenidos.

Gracias, los mensajes. Feliz conmigo. Yo sé que serías feliz conmigo, dice el colombiano Juanes. Loco de amor. Buenos días, gracias. Hoy tengo premios. Tengo una orden de combustible de $30. Tengo una deliciosa pizza familiar riquísima para que puedas disfrutarla con los tuyos. ¿Qué te parece? Y también tengo, gracias a Daniela Personal Shopping, voy a entregarte un delicioso, exquisito. Este es una fragancia. Así que atentos, es una fragancia para hombre o mujer, mi querida Dani. Ya me cansé. Para mujer, así que atentos, un splash. Así se lo llama. ¿Qué es lo que tienes que hacer para participar? Atentos, voy ya con la pregunta, el personaje 099-374-0647 para que puedas participar con nosotros. Y también nuestra línea en cabina 099-889-889 está habilitado a las órdenes. Aquí está Luis Fonsi.

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1: Pero me voy a llevar tu corazón en la maleta, dice el maestro Luis Fonsi. Ceci, gracias. Buen día, dice Don Pato. Aquí como todas las semanas escuchándolo. Gracias. Prendimos las cámaras, estamos en live también, estamos en TikTok, en vivo y en directo, desde la cabina número uno en New York. Patricio Cobo, locutor, así me encuentran en el TikTok. Pasen por ahí, déjale un mensaje, dale un me gusta, un compartir, gracias el apoyo. Los mensajes, hola Pato, dice buenos días, saludos para Electrónica Enríquez en La Tacunga. Estamos a full volumen, puedes por favor poner la canción Taki Taki, dice de Los Ilegales. Gracias, excelente programa, dice un buen día para todos, bendiciones. La Tacunga siempre con nosotros, bendiciones. Habilitamos notas de voz, solamente notas de voz ingresan al sorteo, pero antes ustedes van a tomar la decisión. ¿Qué hacemos? Tengo un cupón de $30 de combustible. ¿Lo hacemos 3 de 10 o 2 de 15? ¿O nada más lo dejamos en un cupón de $30 de combustible? Voy a recibir, por favor, 5 notas de voz. Lo que diga la gente, lo hacemos. ¿Qué es lo que tienes que hacer?

Me envías una nota de voz al 099-374-0647 y me vas a comentar qué decisión tomamos con este cupón de $30 de combustible. Aquí está el maestro Melendi. Buenos días, gracias. Baños de Agua Santa están con nosotros. En Denver, Colorado también. Están disfrutando de esta señal nítida, refrescante del Satélite Express, allá en Denver. Un abrazo para ustedes.

Gracias, las notas de voz 099-374-0647. Aquí está algo de Prince Royce. Me habían solicitado y con gusto. Aquí estamos para complacerles a todos ustedes. De a poquito, ubicando cada una de sus peticiones musicales. Gracias, Rosario, un abrazo. Saludos para Daniel, bendiciones, hermano. Dice, qué gusto verte haciendo lo que más te gusta. Saludos. Mi hermano, un abrazo, bendiciones. Y Víctor Rodríguez, también gracias. Olis, buenos días para todos. Bendecido fin de semana. Y aquí está Prince Royce con este Te Robaré. Buenos días.

0: Eso es fácil.
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2: Hola, buenos días. ¿Cómo está Radio La Rumba? ¿Me puedes inscribir para los premios? Espero que tengas un lindo día. Gracias.
3: Día Radio La Rumba, me puede inscribir para los premios, te escucho desde Perileo, soy Elizabeth Moreta, gracias.
4: Hola, ¿qué tal? ¿Cómo le va? Muy buenos días, sería bueno.
5: Muy bien, nosotros
4: tres cupones de día.
5: Compartiendo con todos y cada uno de ustedes en esta edición de sábado fin de semana.
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5: Voy ya con la pregunta, voy a despejar las notas de voz que tenemos para ustedes, así que atentos, pendientes.
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5: Ya se viene Daniel, DJ y Megan y también. Son ya las 11:28 en Ecuador, 10:28. Aquí está
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5: 740647.

Muy bien, está con nosotros Daniel DJ Megandy desde la cabina número 2. En esta edición del fin de semana vamos a saludarlo, vamos a darle la bienvenida acá a través de los estudios de Magia FM de Rumba 88.9. DJ Megandy, mi hermano, qué gusto saludarte. Buenos días.

0: Voy con las notas de voz, gracias. Sonando Daniel, DJ y Megandy con nosotros. Rumba, hola, buenos días.
1: Hola, ¿qué tal? ¿Cómo le va? Muy buenos días. Sería bueno sortear 3 cupones de 10. Saludos a todos, en especial acá en Jicuá, que lo estamos sintonizando cerca del Dehuán. Saludos.
0: Qué bacán, bendiciones en Ficoa, en Ambato, Ecuador.
2: Yo no puedo escribir para el cumpleaños. Soy Dylan Emilio Zurita Pinera.
0: Bendiciones.
3: Robert, buenas tardes.
0: A ver, ahora sí. Vamos con este, ¿quién está con nosotros? FM Rumba, hola.
4: Hola, buenos días, ¿cómo está Radio La Rumba?
0: Ok. ¿Será que entregamos 3 cupones, lo dejamos en 2 o lo dejamos en un cupón de $30 de combustible? Tú eliges. Voy ya con la pregunta para que puedas participar con nosotros. Brigitte, gracias. Saludos para Marito Ceballos. Marito, bendiciones. Estamos en un calor bárbaro por acá, un calor de locos. Gracias, Marito, bendiciones. Mi pana, gracias.
5: Un saludo, Pato y Daniel Megandy, desde acá, desde Pelileo. Excelente música, todo volumen. Un saludo para todos.
0: Qué bacán, mi pana, Francisco Acosta. Bendiciones desde Pelileo.

0: tienes desde acá, desde la Tacunga, por favor inscríbeme para todos los premios acá en la Tacunga a todo volumen.
1: Gracias, Maggie. Maggie Martínez desde la Tacunga, disfrutando del Satélite Express. Daniel, DJ, Megan, D en vivo.

Gracias, Richie. Recibimos tu mensaje, muy amable. Quienes disfrutan con nosotros a través de nuestras plataformas digitales, estamos en vivo a través del TikTok.

Voy con la pregunta para que puedas participar con nosotros. ¿De qué serie, de qué película, de qué personaje estamos hablando? Atentos. Este personaje famoso. Todos lo conocemos. Más de uno lo ha visto. Su origen, este personaje es pequeño, de color verde, con una cabeza enorme. Este personaje fue exiliado a la tierra, pues en la época prehistórica, por un líder de su planeta. Este como castigo por haber inventado una máquina capaz de destruir el universo, aunque él afirmaba que solo la hizo por diversión. ¿Cómo se llama este personaje? ¿De qué serie, de qué película estamos hablando? Para que puedas participar con nosotros, me vas a enviar tu nombre, apellido, respuesta correcta al 099-374-0647. Solo notas de voz ingresan al sorteo, recuerda.

¿De qué serie, de qué película, de qué personaje estamos hablando? Para que puedas participar con nosotros, solo notas de voz. Gracias a quienes me estén enviando mensajes de texto, no. Solo notas de voz. Va a ser tu nombre, apellido, desde dónde me escuchas y la respuesta correcta.

Saludos para mi pana. Saludos para el George Zurita, está en sintonía de 88.9 del Satélite Express. Saludos para Paz y George. Un abrazo, mi pana, enorme. ¿De qué serie, de qué película, de qué personaje estamos hablando? Voy con otra pista fácil. Este personaje, si su secreto en la Tierra, pues solo hay dos. Aparte de niños y mascotas, animales lo pueden ver. Y en la Tierra existen solamente dos humanos que pueden ver a este personaje. El resto de los adultos eran completamente invisibles para este. Él podía verlos, pero los humanos no. Solamente existían dos en la Tierra, aparte de niños y animales.

0: Buena canción esta del DJ productor y DJ oficial del Satélite Express aquí en Rumba, Daniel DJ Megandy. Vamos a saludarlo. Atentos a quienes participan con nosotros, préstale mucha atención a quienes participan con nosotros, por favor, ¿de qué serie, de qué película estamos hablando?
1: Hola, buenos días, Rumba. Ese personaje es...
0: Yes, ya.
1: Piedras.

0: Soy de la Tacunga. María Valencia te saluda a full.
1: María Valencia, gracias.
2: Hola, Satélite Express. Mi nombre es Alejandra Echeverría. Te saludo desde la ciudad de Ambato. La respuesta es Yodí.
1: Gracias.
3: Hola, hola, Patricio. La respuesta
1: es, déjame decirte que sí. Sí.
3: Mi nombre es Andrés López, inscríbeme para la tanqueada, por favor.
1: Andrés, mi pana, estás participando.
4: Hola, buen día, Radio Rumba. El personaje
1: es correcto.
4: Ya. Quiero participar, gracias.
1: Gracias a ti, bendiciones. Tu respuesta es correcta, Natalie Vitel.

0: Antes de irme a la pausa, ¿quién más está con nosotros? FM Rumba, hola.
1: Hola, amigo. El personaje es...
0: Sí, tu respuesta es correcta.
1: Me llamo Iván Chávez, soy de Ambato. Quisiera participar en tu concurso, gracias.
0: Iván Chávez, tu respuesta es correcta, gracias.
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0: Voy a la pausa, señores, de regreso seguimos con más.
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gracias los mensajes, gracias las comunicaciones a quienes se dan ese tiempo valioso para participar con nosotros. Déjenme decirles que les tengo una sorpresa.

0: Un premio más. Atentos. ¿Quién más está con nosotros? FM Rumba. Hola.
1: Hola, buenos días. Soy Brigitte Arena. Y la respuesta.
0: La respuesta es sí.
1: Y los pica piedras.
0: Claro.
1: Gracias, que tengas un lindo día.
0: A ti, bendiciones. Gracias por participar con nosotros. Espero que le estén pasando súper bien mientras trabajas, estudias, vas en el auto, estás en casita, te tomaste el día libre, estás haciendo los quehaceres del hogar, limpieza, claro. Fernando Cáceres, saludos mi estimado Patito, dice Cobo desde Pilileo, como cada fin de semana, bendiciones. Saludos para Magu, saludos a ti y a Dani, bendiciones. Gracias, Magu. Un abrazo enorme.
2: Buenos días, don Patricio. El personaje de hoy.
0: Claro, sí.
2: Pica
0: por
2: piedra.
0: Supuesto.
2: Gracias, soy Cecilia Carrera. Saludos desde Inga Urco Bajo.
0: Desde Inga Urco Bajo están con nosotros. Bendiciones para ustedes. Un abrazo mil.
3: Hola, buenos días. Soy Emil Zurita Pinera. La del pueblo.
0: La respuesta es correcta, mi pana. Estás participando, tu respuesta es correcta. Señoras y señores,
4: sonando DJ Meganti.

0: Gracias, los mensajes. Un abrazo en Riobamba, también están con nosotros. Patito, ¿qué pasó con el live? Sí, se cayó el live. Pero ya estamos de regreso, ya estamos de vuelta con ustedes. Ya estamos de vuelta en el live a través de nuestra página en TikTok. Nos encuentran como Patricio Cobo Locutor. Así que ya lo sabes. ¿De qué serie, de qué película, de qué personaje estamos hablando en esta edición de sábado? Fin de semana. Se siente el verano en Nueva York. Riquísimo. Una tormenta, una ola de calor pasamos por estos, por este fin de semana. ¿Quiénes amamos el calor? Riquísimo. Claro que sí, está sofocante, arraray. Pero yo prefiero el calor, yo soy team calor. Hay quienes aman el frío. Por ejemplo, imagínate, mi esposa ama el frío, yo amo el calor. Ya se imaginarán, yo soy team calorcito. ¿Quién está con nosotros? FM Rumba, ¿con quién tenemos el gusto? Hola, ¿quién está con nosotros?
1: Buenos días, Pato, te escucho de Perileo, soy Elizabeth Moreta y la respuesta es...
0: Sí, la respuesta es correcta. Bendiciones, gracias a ti, un abrazo. ¿Quién más está con nosotros? FM Rumba, hola, buenos días.
2: ¿Qué tal, Patricio? ¿Cómo estás? Buenos días, saludos desde la Tacunga.
0: La respuesta es correcta.
2: Escríbeme, por favor, para el combustible. Soy Javier Poro, gracias.
0: Javi, mi pana, un abrazo enorme. Que sea un bendecido fin de semana. Mi pana, bendiciones.
3: Hola, hola, Pato. Pato, excelente programa. Y el personaje es el gran...
0: Claro.
3: Pica piedra. Saludos, saludos. Mi nombre es Jonathan Choto. Te saludo desde el Mall de los Andes.
0: Desde el Mall de los Andes con nosotros, Jonathan. Te mando un abrazo, mi pana.
4: Buenos días, Pato. El personaje es
0: Gas. ¡Ya! Dentro de la ciudad.

Atentos, porque tengo para entregarte una camiseta de la selección ecuatoriana de fútbol. ¿Qué es lo que tienes que hacer? Mientras suena estas tres canciones con Daniel DJ Megandy. Mientras suenan estas tres canciones, vas a enviarme notas de voz, nombre y apellido. Me vas a decir: hola, soy, por ejemplo, hola, soy Patricio Cobo y yo uso talla M. Quiero la camiseta de la selección de Ecuador. O, por ejemplo, hola, soy Patricio Cobo. No, sería la de Megandy. Hola, soy DJ Megandy y yo ocupo talla L. Así, para saber, claro. Imagínate, tú te llevas la camiseta y yo te envío una XXL. Entonces, no, pues. Mientras suenan estas tres canciones, me vas a decir qué talla eres y si deseas o no la camiseta de la selección ecuatoriana de fútbol. Solo notas de voz al 099-374-0647. Y también, claro, ingresa a nuestro número en cabina. Ahí está el James. El 099-889-889 es nuestra línea en cabina. Y nuestra línea directa al

0: 099-374-0647. Me vas a decir si te gusta, si quieres la camiseta de la selección ecuatoriana de fútbol y qué talla eres.
1: Hola, Patito. Mi nombre es Alex Lara y mi talla de camiseta es la M para la selección. Muchísimas gracias por inscribirme para el premio.
0: Esa es mi pana.

0: Hola Pato, soy Elizabeth Moreta y me gustaría ganar la camiseta de la selección. Mi talla de camiseta es la L. Te escucho desde Pelileo, gracias.
1: Hola Patito, mi nombre es Jonathan Choto y soy talla M y quiero la camiseta de nuestra selección.
2: Hola Pato, soy Evelyn Altamirano, soy talla M y quiero ganar la camiseta de la selección. Buen programa.
3: Hola Pato, buen día. Me encantaría y me gustaría muchísimo tener la camiseta de la selección. Mi talla es S, soy Pauli Velasco, gracias.

0: talla es small. Mi talla de camiseta es small. Mi nombre es Carmita Rosillo, te hablo desde Ambato. Gracias.
1: Hola Radio Rumba, muy buenos días. La respuesta a la pregunta es...

0: Te saluda Esteban Galeas de Ambato. La respuesta es maestro.
1: ¡Oh, vale!
2: Ambato, la respuesta es el Mariano
3: Gasparín. Buenos días, Radio Rumba, soy Rocío. La respuesta es Gasparín. Soy de Ambato.
1: ¿Sí?
4: Hola, soy Matías Viteri. Soy talla M, quiero la camiseta de la selección.

0: Soy Emilio, me gustaría ganar.
1: Nos quedan 5 minutos para que puedas participar con nosotros y llevarte la camiseta de la tricolor.
2: DJ Megandy.
1: DJ Megandy. En el fin de semana, en el mix. Saludos para Bri. Porfa, la nueva canción. Desayunar, gracias. Andy, saludos desde Pelileo. ¿Podrías complacerme con la canción Dale Mambo de Chimbala? Buena canción esa, con gusto. Saludos para Elito.

0: Buenos días, Pato. Mi nombre es Javier Masaquiza. Quisiera ganarme la camiseta de la selección. Mi talla es L. Y felicitaciones por el programa.
1: Esa es mi pana.
2: Hola, Pato, soy Carla. Me gustaría ganar la camiseta del Ecuador talla S. Un saludo para Megan.
1: Esa es. No te escucho muy bien, ese audio está... Yo creo que vamos a poner otro requisito, mi querida secretaria. Todos quienes envíen sus audios, pues tienen que estar felices, alegres, porque...
3: Hola, Pato, soy Emil Zurita. Me quiero ganar la camiseta de la selección. Soy talla S, ya sé.
1: Esa es. Así, alegres, felices. Imagínense, van a contagiar esa tristeza a mi pana, el DJ Megandy. No, pues así no se puede. Son ya las 11:27 minutos en el centro del país. En New York, las 12:27 minutos. 10:27 en Denver, Colorado.

0: Saludos para el DJ Mandy. Así nos envían. Él es suave con los saludos al DJ. Baby, lo sonrojan, lo intimidan. Yo creo que cerramos ya las notas de voz para la camiseta, mi querida secretaria, creo yo.
1: Hola, Patito, quiero ganarme la camiseta de la selección. Mi nombre es Fabricio Lizano, mi talla es M. Gracias, Fabri. Patito.
0: Esa es Fabri, qué bacán.
2: Pato, soy Francisco Acosta, quiero ganarme la camiseta de la selección. Mi talla es L.
0: Esa es, claro. Bien, baby. Ya cambia, ¿no? Todos felices. Si no, mandan el saludo así tristes, hola, rumba. No, pues el DJ se va a poner a llorar, luego nos sale con unas baladas.
3: Hola, Patito, buen día. Un saludo muy especial. Hazle llegar a mi esposita Andrea Villarroel, que le amo con todas las fuerzas de mi corazón. Y escríbele, por favor, para la camiseta. Ella es talla S. Muy amable. Bendiciones.
0: Amén.

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0: Gracias, mi querida Magali. Un abrazo para ti. Bendiciones.
1: Hola, Rumba, soy Verónica Orozco y quiero participar para ganarme la camiseta de la selección. Soy talla M.
0: Talla M. ¿Cuál era su nombre, Secre? ¿Cuál?
1: Hola, Rumba, soy

0: Quiero participar para ganarme la camiseta de la selección, soy talla M.
1: Talla M, ¿cuál era su nombre, secre? ¿Cuál?
0: Hola, Rumba, soy Verónica Orozco y quiero
1: Urani,
0: participar.
1: chévere, estás participando. Gracias, tu nota de voz, muy amable.
2: Hola, Radio Rumba, mi nombre es Montserrat Morales y soy Tada M. Quiero la camiseta de la selección del Ecuador, por favor.
1: Chévere, bendiciones.
3: Hola, papá, mi nombre es Mariela. Quisiera ganarme la camiseta de la selección. Mi talla es M, como siempre, escuchando Satélite Express.
1: Qué lindo, gracias.
4: Saludos cordiales, don Pato. Quisiera ganarme la camiseta de la selección. Soy talla M. Atentamente, Luis Torres.
1: Luis Torres, qué bacán.
5: Hola, Pato. Carlos Fonseca le saluda. Quiero ganarme la camiseta. Mi talla es XXL 44.
1: Esa
5: ¡Viva la
1: es.
5: selección y viva Radio Rumba!
1: Esa es mi pana.
6: Hola, Patito. Mi nombre es Kenia Sánchez. Estoy escuchando Rumba que te tumba aquí atrás del mall. Soy talla M. Quiero ganarme la camiseta de Ecuador.
1: Esa es.
7: Hola, Pato, en Satélite Express. Te habla Iris Sánchez Caiza. Me quiero ganar la camiseta. Mi talla es M.
1: Tu talla es M. Ahí cerramos, mi querida secretaria. Ahí cerramos. Las notas de voz por la camiseta, gracias. 11:37 minutos, qué manera de pasar el tiempo. Se nos va de las manos. Andy, saludos para DJ Megan y dice de parte de Fernando Rodríguez. Activa Pelileo, dice.

Piedras, el Gran Gazú. Ahora el siguiente cupón lo vamos a entregar a quienes nos envíen la fotografía de su del tablero de su auto. Vamos a escoger de medio tanque para abajo, ya. La vez pasada escogimos de cuarto de tanque para abajo. Esta vez tiene que ser menos de un tanque. Si tienes hasta, perdón, medio tanque de combustible, dicen, la rayita de la mitad, ¿pasa o no pasa, se cree? No pasa. Tiene que ser de medio tanque, menos de medio tanque. Vas a enviarme la fotografía al 099-374-0647. Y ahí me das, por favor, tu nombre y tu apellido. Cuando me envíes la fotografía, ¿de cuánto tienes de combustible en tu auto? Si es menos de medio tanque, voy a llevarte $10 de combustible. Ahí está. Puedes hacerlo también al 099-889-889 con gusto.

Vamos a entregarles 3 cupones de $10 cada uno de combustible, así que atentos. Tenemos ya quienes participaron con la pregunta. Sí, la respuesta ya lo dijeron, eres el Gazú de la serie Los Pica.

0: a ver qué nos dicen por aquí. Secre.
1: Patito, anótame para la camiseta. Soy talla small, Natalie Sierra.
2: Patricia, buenos días. Mi nombre es Gina Pérez y mi talla de camiseta es DM. Escríbeme para la camiseta de la selección y todos los premios. Gracias.
3: Hola, Patito. Mi nombre es Clara Sintasi. Te escucho desde la Tacunga. Y la talla para camiseta es la M. Inscríbeme, por favor.
4: Hola, Radio Rumba. Yo quiero la camiseta de Ecuador y soy talla M.
0: Talla M es Daniela Caiza, me envía el mensaje.
5: Buenos días, Pato. Yo también me quiero ganar la camiseta de la selección. Soy Verónica Mosquera y te escuchamos a full en las librerías Fiesta y JJ. Me llamo Verónica Mosquera.
0: Esa es. Al final me dice soy talla M. Me están enviando ya las fotografías. ¡Qué bacán! Ahí tengo. Me están enviando las fotografías, claro. Me están enviando las fotografías.

0: gracias. Gracias, la sintonía es bárbara. Saludos para mi buen pana, el Mr. D-Fab. D-D-D-D-Fab. Ese es Pato, saludos desde New York. Mi pana, D-Fab. ¿Cómo vas, mi brother? Qué gusto a los años. ¿Dónde andas, mi pana? En Ecuador. Estás en los USA. Cuente a ver para el barbecue. Yo pongo las chuletas. Cuente a ver. Qué rico. Qué buen clima, señores. Si me ven brillando en las cámaras, disculparán. Pero amo el calorcito. A ver, dice por acá las notas de voz. ¿Todavía quedaron pendientes las notas de voz? ¿O ya se fueron?
1: Hola Pato, soy Gaby Veloz. Por favor, ¿me ayudas inscribiéndome para el sorteo de la camiseta con la talla small?
0: Small. Me puedes inscribir para la tanqueada. Soy Emir Zurita. Quiero tanquear, dice, para el carro de mi papá. Gracias. Esa es. Casi que nos vamos. Atentos. Voy con las llamadas. Atentos. Te voy a llamar y por favor tú me vas a escuchar desde tu teléfono celular, no desde la radio. Por favor, no me vas a escuchar desde la radio. Me vas a escuchar desde tu teléfono celular. La palabra mágica. La palabra mágica es. Yo escucho Satélite Express por FM Rumba. Así de fácil. Yo escucho Satélite Express por FM Rumba. Es lo que tienes que decir cuando te llame. Si tienes la bendición de llevarte los premios. Son ya las 11:47. Está en New York, dice D-Fab. Asomará, pues, un gusto verte, ñaño. Mi bro, saludos para la familia, mi hermano, para tu mami, para tu hermano, a toda la familia.

0: Radio Rumba, Pato, un buen día. Llamo para ganarme la camiseta de la selección, soy talla 42, desde La Tacunga, full sintonía tu programa por acá.
1: Esa es mi pana, gracias.
2: Hola Pato, quiero participar por la tanqueada de gasolina, soy Hipólito Solís, gracias, saludos.
3: Hola Radio Rumba, inscríbeme para la camiseta, es para mi hijo Alejandro, Natalia S.
1: ¡Qué bonito! ¡Para el hijo!
4: Hola Radio Rumba, soy Vale, vengo de La Tacunga, quiero participar para ganar la camiseta, soy talla S.
1: ¡Qué bonito! Déjenme decirles que cerramos, ahí nomás, párele la mano. Vamos con los sorteos porque se nos va a ir el tiempo y luego James se enoja.

0: Gracias, los mensajes. Voy con el sorteo.
1: Hoy salgo con mi baby de la disco coro.
0: Brigitte Llerena me dice: bueno, buenas. Radio Rumba dice: me gustaría ganar una tanqueada. Excelente día, pero algo no me cuadra. Yo veo acá tu fotografía como que se ve en la noche. Y es de día. Entonces, como que esa fotografía se cree. Como que esa fotografía no es actual. Acá la secre chequea todo.

0: Voy con el sorteo, señores. Voy con el sorteo. Voy con el sorteo. Recuerda que tienes que decirme: yo escucho Satélite Express por FM Rumba. Paula López, buen programa, gracias Pauli. Cristel también, un abrazo. Voy con el ganador o ganadora. A ver si tiene suerte. A ver, ¿está timbrando o no? Vamos a ver. Aquí dice que está timbrando. Ahí es. Me tiene que escuchar por su teléfono celular, recuerda. Creo que se lo va a perder. Creo que se va a perder. 5, 4, 3, 2, 1. Oh no, se lo perdió. Se perdió el cupón. Se perdió la tanqueada. Qué pena, se perdió. Qué pena. Vamos con otra. Nos está llamando. ¿Qué hacemos, Segres? Le dejo a usted. Sí, es válido, me dice. Es válido. Vamos a ver. ¿Quién está con nosotros?
1: Yo escucho Radio Rumba, Satélite Express FM.
0: ¡Esa es mi pana! ¡Qué bacán! Casi te lo pierdes, casi.
1: Sí. Un poquito más.
0: ¿Qué andas haciendo, mi amigo? ¿Cuál es tu nombre?
1: Luis Arequipa.
0: Luis Arequipa, ¿desde dónde te comunicas, Lucho?
1: Desde Miñarica 2, aquí dándole un mantenimiento a mi carrito, limpiándole.
0: Esa es. Casi te pierdes el cupón. Déjame decirte que tú eres el ganador de los $10 de combustible. Así que, qué bacán. Gracias por ser parte de la familia de FM Rumba y este es su programa Satélite Express.
1: ¿Cómo hago?
0: Nos quedamos, me vas a enviar un mensaje con la fotografía de tu cédula y pues nosotros vamos a comunicarnos para que vayas por esa tanqueada, mi pana. ¿Listo? Saludos.
1: Gracias.
0: ¿Quieres enviar

0: Saludos a alguien.
1: Sí, saludos a mi esposa, María Isabel.
0: Esa es.
1: No hace mucho cumplimos 25 años de casados, el otro mes, pero bueno, atrasaditos, pero...
0: 25 años. ¿Cuál es el secreto, mi pana? Cuéntanos, ¿cuál es el secreto para tener 25 años de matrimonio?
1: Perdonarse y respetarse.
0: Pero, ¿ya? ¿Ese es el secreto, ya?
1: Sí.
0: ¿Hijos?
1: Sí, tratar de disculparse, perdonarse siempre, porque todos tenemos errores.
0: Correcto. Saber sobrellevar los inconvenientes, saber llevar la convivencia, ser pacientes y, como tú dices, saber perdonarnos. Todos cometemos errores y todo el tiempo no somos perfectos, y dejar ese rencor, ese orgullo al lado, porque yo creo que si tú hubieras sido orgulloso, no estuvieras con el amor de tu vida 25 años ya.
1: Sí, esa es la realidad.
0: Mi pana, te mando un abrazo, ahí tienes el combustible, espero que te sirva, y pendientes.
1: Chévere, gracias.
0: A ti.
1: Ya te envío la foto.
0: Gracias, mi pana, bendiciones. 11:57, ¿será que en 2 minutos alcanzamos Secre Otra? ¿No? A ver, deme la lista, por favor, escójalo. Vamos con la camiseta, ya lo tenemos. El ganador de la camiseta es para José Luis Morocho. José Luis Morocho, felicidades. José Luis, tienes la camiseta talla L. Ahí está, talla L, José Luis. Mi pana, éxitos, bendiciones para ti, que Dios te bendiga y que pues sigas cumpliendo todos tus metas, todos tus sueños. Gracias por ser parte de la familia de Satélite Express, de FM Rumba 88.9. Nosotros terminamos, llegamos a la parte final, y la persona ganadora, quien se lleva la deliciosa pizza familiar, quien se lleva la deliciosa pizza familiar, es nada más ni nada menos que Gaby Escobar. Felicidades, Gaby Escobar. Tienes la pizza familiar, sí. Vamos, 2 órdenes de combustible más. Erika Ceballos, felicidades. Y también Carlos Coca, felicidades. Carlitos Coca es de la pregunta. Muy bien, Carlitos Gazú nos dice, claro. Con ello llegamos a la parte final. Hemos cumplido. A todos ustedes. Paul le dice, buen programa, bendiciones. A ti, gracias por compartir con nosotros. Soy Patricio Cobo, los espero por favor el próximo fin de semana. Que Dios los bendiga y que sigan disfrutando del Satélite Express. Soy Patricio Cobo y hasta el próximo fin de semana. Que Dios los bendiga y, por supuesto, que sigan cumpliendo todas sus metas, todos sus sueños, y que sea un fin de semana bendecido. Que la pasen bien. Hasta el próximo día sábado. Soy Patricio Cobo y, a nombre de Daniel, DJ Megan, y que estuvo con nosotros, bendiciones.
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7: Gabriel Pagán presenta To de Ti, una propuesta de afromerengue donde fusiona ritmos caribeños con influencias de afrobeat y producción tropical contemporánea. La canción marca una nueva etapa creativa para el artista dominicano, apostando por una estética fresca, romántica y ligera, enfocada en melodías suaves, percusión bailable y una identidad moderna dentro del merengue actual.

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1: J Balvin y Ryan Castro unen fuerzas en Dalmatian, una de las canciones incluidas en el proyecto colaborativo Omerta, donde ambos artistas colombianos exploran un reggaetón melódico con enfoque romántico y atmósfera nocturna. El tema combina líneas vocales suaves, percusión urbana y una narrativa centrada en deseo, atracción y dificultad para olvidar una relación, manteniendo la química musical que ambos han desarrollado en colaboraciones recientes.

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1: Nacho nos presenta Miami, una canción de ritmo tropical urbano donde el artista venezolano rinde homenaje al ambiente festivo y multicultural de la ciudad estadounidense. El tema combina referencias a la vida nocturna, playas y diversidad latina dentro de una producción ligera y bailable, manteniendo el estilo caribeño y melódico que ha caracterizado gran parte de su carrera como solista.

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1: Anotri 54 Ultra se unen en Talk to You, una producción que combina disco house, funk y electrónica contemporánea con una atmósfera cálida y elegante. La canción destaca por sus guitarras con influencia disco, sintetizadores envolventes y la interpretación relajada de 54 Ultra, construyendo una narrativa ligera sobre conexión, movimiento y atracción dentro de un sonido pensado tanto para la pista de baile como para la escucha casual.

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1: Wisin junto a Pisa 21 presentan Beber, una colaboración urbana que combina reggaetón melódico con un enfoque festivo y sentimental alrededor del desamor y las noches de celebración. La canción desarrolla una narrativa sobre olvidar una relación a través de la fiesta y la música, mientras la producción mezcla ritmos bailables con el estilo romántico característico del grupo colombiano y la energía directa de Wisin.
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1: Bachata Heights presenta Un Minuto Más, una bachata de corte sentimental que gira en torno al deseo de prolongar un último instante junto a una persona especial. La agrupación neoyorquina combina su característico sonido urbano con la esencia tradicional del género, construyendo una interpretación cargada de nostalgia, melodías suaves y un enfoque emocional que conecta con las historias de amor y despedida.

Elena Rose y Manuel Turizo se unen en La Semana, una colaboración pop latina que transforma los días de la semana en una declaración de amor cotidiana. Con una producción cálida y melodías ligeras, la canción celebra los pequeños momentos compartidos, la complicidad y el deseo de construir una relación día a día. La química vocal entre ambos artistas aporta cercanía y naturalidad a una propuesta fresca y emotiva. Vamos a ver.

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1: Con una alineación internacional encabezada por Dímelo Flow, Suelta reúne a Rauw Alejandro, María Becerra, Farruko, Mr. Vegas y Fatman Scoop en una colaboración de reggaetón y dancehall con enfoque de pista de baile. Suelta se construye sobre percusiones caribeñas, energía urbana y cambios vocales que refuerzan su carácter festivo y explosivo dentro del catálogo del productor.

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4: 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Seguimos con más de Rumba Global. Tony Zúcar junto a Gilberto Santa Rosa presentan Afincao, una producción de salsa contemporánea que mantiene el pulso clásico del género, con una ejecución moderna y de alta precisión rítmica. La canción destaca por su arreglo de metales, percusión afincada y la interpretación elegante de Santa Rosa, mientras Zúcar aporta una producción pulida que refuerza el carácter bailable y sofisticado del tema dentro de la salsa actual.

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1: Gracie presenta Malo Bien, una propuesta que combina afrobeat, pop latino y ritmos urbanos dentro de una atmósfera marcada por la atracción y la incertidumbre emocional. La canción explora ese momento en el que una conexión intensa genera dudas sobre si hace bien o complica la vida. Mientras la artista apuesta por una interpretación sensual, fresca y orientada al movimiento, convirtiéndose en uno de los temas centrales de su álbum Candela.

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1: Jennifer López, David Guetta y Gabito Ballesteros unen estilos en Sálvame Hoy, una versión en español del proyecto Dance Pop Save Me Tonight. El tema combina la producción electrónica característica de Guetta con la interpretación pop de J-Lo y un aporte de color regional mexicano por parte de Gabito, creando una fusión pensada para pista de baile que gira en torno a una relación intensa, emocional y llena de incertidumbre.
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interpreta Lambamor, incluido en su álbum debut War Beat, 1989, como una extensión natural del fenómeno global que ya había explotado con lambada. Este tema mantiene la misma base rítmica de lambada tropical y pop latino que definió a la agrupación franco-brasileña, reforzando la estética de baile sensual y festiva que dominó esa etapa, convirtiéndose en un éxito complementario dentro del mismo impulso internacional del grupo.

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1: Carlos Santana y Becky G unen sus estilos en Mi Gran Amor, una canción que combina elementos de rock latino y pop para narrar la experiencia de muchas familias inmigrantes en Estados Unidos. A través de una historia marcada por la separación, la incertidumbre y la esperanza, el tema destaca la resiliencia de la comunidad latina, mientras la inconfundible guitarra de Santana acompaña la interpretación emotiva de Becky G.
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1: La Copa Riva reúne a Wilfrido Vargas, Johnny Ventura, Fernando Villalona y Eddie Herrera en una celebración del merengue dominicano, donde cada intérprete aporta su sello vocal sobre una producción festiva centrada en el baile y la fiesta. El tema funciona como un homenaje colectivo al género, con arreglos de metales intensos, percusión tradicional y un espíritu de celebración que conecta distintas generaciones del merengue en una misma grabación.
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2: Los Ángeles Azules se unen junto a Enanitos Verdes en Lamento Boliviano, una reinterpretación del clásico del rock en español, incluido del proyecto colaborativo EV+. La producción transforma el tema original en una versión de cumbia y pop latino, respetando su esencia melódica, mientras incorpora arreglos tropicales y nuevas voces que amplían su alcance generacional. El proyecto celebra el legado de la banda argentina a través de relecturas modernas de sus grandes éxitos.

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Hola, hola amigos, buenas tardes. Iniciamos Classic the Wine con Diego Proaño en un sábado más, ya el primer sábado del mes de junio. Estamos arrancando ya el último mes para cerrar el semestre, el primer semestre del 2026. Y con mucha alegría, con mucha emoción, estamos ya en este sábado tarde, ya casi en horas de cerrar la tarde aquí en 88.9 Radio Rumba, perteneciente al grupo de Radio Continental, con un rating de sintonía espectacular. Radio Rumba tiene un rating espectacular y además también porque está en horario espectacular del día sábado. Así que gracias. Sabemos que al otro lado del dial, a través de 88.9 la señal abierta o Radio Rumba, o a través del muro www.gruporadialcontinental.com, o en el Facebook entre palabras y melodías, o en el Spotify como Classic Rewind episodios. Se pueden escuchar en tiempo real en este momento de 6 a 7 de la noche sábado en 88.9, o en cualquier momento, en cualquier uso horario, mediante las otras, la virtualidad, las otras formas de comunicación. Así que gracias al Grupo Radial Continental por darnos este espacio, este horario espectacular. A ustedes, porque entre sus actividades de sábado, tarde, noche, están aquí disfrutando lo mejor de lo mejor de la música clásica de los años 70, 80 y 90. De ahí su nombre, Classic Rewind, rebobinando clásicos. Y que cada semana, juntamente con mi copiloto Diego Crosti Proaño, que también interactúa conmigo en los análisis que vamos haciendo cada una de las cuatro salidas, vamos interactuando uno a uno, también con la voz en off de Henry Pato y el equipo logístico conformado por Eric Santiago, Nicole Cordelina y Ana Paula Proaño. Les damos la más cordial bienvenida. Hoy hemos preparado un especial, como todos los sábados, siempre hay temáticas diferentes, esta vez no fue la excepción ni lo será. Y vamos a referirnos, le hemos denominado a esta temática, desde Australia con amor. Primera parte. ¿Por qué? Porque todos los grupos que van a escuchar provienen exactamente desde Australia. La tónica es que vengan de Estados Unidos, o que vengan de la Unión Europea, específicamente de Inglaterra, de la Gran Bretaña. Generalmente así, por ahí alemanes, por ahí noruegos, por ahí italianos, por ahí franceses, pero la norma ha sido así. Y también hay un buen número de grupos que van a desfilar en la alfombra roja en esta tarde y noche con música desde que sus grupos nacieron. Sus integrantes además son australianos. Me refiero a Air Supply, Midnight Oil, Savage Garden, Crowding House, estará Ice House, Men at Work, In Excess, y por supuesto los fabulosos Bee Gees, y también el grupo de rock, el mejor de los mejores, AC/DC. Así que iniciamos aquí en este momento, juntamente con ustedes y con Diego Crosby, Classic Rewind con Diego Proaño.

Un cordial, caluroso y amable saludo para todos ustedes en esta nuestra programación de Rebobinando Clásicos con Diego Proaño a través del 88.9 FM, La Rumba en el centro del país. Agradecemos como siempre el que nos acompañen cada día sábado de 18 a 19 horas durante todos estos 6 años. Para nosotros es un placer, es un honor realmente, y aquello pues devolvemos con todo nuestro esfuerzo, nuestra consideración y buen trabajo con todo el equipo articulado de la programación, a lo cual pues nuevamente extendemos esa gratitud para con ustedes por darse el tiempo de que en estos 60 minutos podamos juntos compartir y recordar aquellas décadas de esos grandes clásicos que nunca han sido de moda y no han pasado de moda, a decir de muchos, esta frase bastante interesante y reflexiva. Y tenemos ya en lista una nueva temática para el día de hoy, y es de usted.

0: Australia con amor. Así se va a dar esta primera parte de la programación. En este mismo primer setlist están ya enlistándose algunos artistas que seguramente los habrán escuchado en su momento, los seguirán escuchando, los seguirán disfrutando, y quien quita hasta las habrán visto en escena. Estamos hablando particularmente dentro de esta salida, a propósito de la salida previa al Mundial, porque esta semana que se viene ya será el inicio del Mundial, así que estamos todos expectantes de aquel gran evento que cada 4 años pues reúne a toda la fanaticada del balompié, del rey de los deportes, como así se llama el fútbol. Bueno, vamos a enlistar ahora sí cuáles son los artistas y canciones que nos acompañan en esta primera salida. Estamos escuchando ya de fondo a Savage Garden, un gran artista también con su tema I Want You. A continuación estará Every Woman in the World, de los famosos Air Supply, banda de muchísima historia. Luego estará Midnight Oil y su gran tema e icónico y característico Beds Are Burning. Y cerramos con Crowded House, Don't Dream It Over. Esperamos que disfruten. Esta es nuestra primera salida aquí en Classic Rewind con Diego Proaño.
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Después de la espectacular alfombra roja que nos puso Diego Crossi con Air Supply, Midnight Oil, Savage Garden y Crowding House, ahora escuchamos de fondo Electric Blue de Ice House, otro australiano. Luego vendrá Men at Work con Down Under, INXS ya ha desaparecido, y luego AC/DC, el grupo que sigue haciendo giras internacionales, tenemos será ya la última porque está ya más de un año y sigue todavía vigente con artistas, con cantantes, con baterista, con bajistas y guitarristas más de 70 años de edad. Así que vamos a escuchar hoy esta temática que hemos seleccionado, ya les había manifestado, desde Australia con amor. Se refiere a que casi todos los grupos importantes o que han tenido mucho éxito o mucho marketing y por lo tanto seguidores han provenido desde los Estados Unidos, desde los años 60, 50, 40, con el blues, el rhythm and blues, el jazz, luego la fusión de todos estos y que dio como origen al rock and roll, luego al rock, a la música disco, a la música pop, luego a los diferentes variaciones, ¿no? Synth pop o también ritmos como New Wave, entre otros ritmos, y luego ya la música electrónica y todo lo que conocemos de ahí en adelante, que ha nacido en los Estados Unidos o quizás en el Reino Unido o tal vez en Alemania. Creo que han sido los tres países más visibles en el tema de poner esta música. Pero en los años 80 también hubo grupos muy importantes que quizás ustedes han escuchado, han coreado su música.

música, han degustado, les traerá buenos recuerdos, han bailado incluso, se ponen algunos hasta en hora loca, pero sin embargo no supieron que eran australianos, quizás dieron por hecho que eran norteamericanos o ingleses, pero ahora hemos querido eso, resaltar que vienen desde Australia, desde el continente de los canguros, y por eso ahora vamos a dejarles en esta segunda salida con Ice House, el australiano, con la canción Electric Blue. Luego vendrán los australianos también, Men at Work, con Down Under, el grupo desaparecido In Excess con Original Sin, y cerramos con el australianísimo AC/DC con Back in Black, aquí en Classic Rewind con Diego Proaño.

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Seguimos avanzando y hemos llegado a la segunda parte de nuestra programación, es decir, a los siguientes 30 minutos que ya preparamos más música. Habíamos escuchado de House, Neural Borgin, Excess, ACDC, bueno, las bandas de la primera salida, grandes agrupaciones, realmente lo que Australia ha enviado para todo el mundo y ha cosechado pues un volumen muy trascendental e importante de artistas que hoy por hoy justamente en nuestra programación lo recordamos. Hacemos la pausa como siempre para agradecer a toda nuestra audiencia por su sintonía e invitarles para que nos sigan a través de nuestras redes sociales. En Facebook nos encuentras como Entre Palabras y Melodías. Si te perdiste alguno de nuestros especiales, también estamos disponibles en Spotify. Nos encuentras como Rebobinando Clásicos. Nuestros episodios están guardados a través del podcast de Spotify. Además, también recuerda escucharnos en el dial 88.9 FM, en la web www.gruporadialcontinental.com, y también recuerda que tenemos nuestra línea directa para que nos escribas un mensaje de WhatsApp, un audio con saludos, peticiones de canciones, de temáticas de nuevos especiales y demás. Con gusto estamos muy prestos para poder difundir hacia toda nuestra radio audiencia. Nuestra línea directa es el 0984 352 070. Vamos ahora sí a continuar y estamos ya escuchando de fondo a la agrupación In Excess con su tema Need You Tonight. Pero luego estarán los hermanos Gibbs, esta gran agrupación, los Bee Gees, con su característico tema y soundtrack Night Fever. Luego estarán AC/DC con estos grandes artistas, ¿no? Recordemos qué grandes voces, la verdad, que pasaron por esta agrupación. Angus Young también en la guitarra, Malcolm Young, grandes artistas, realmente es una gran agrupación a la cual nos da gusto poder citarla, y su tema es Highway to Hell. Y por supuesto, los hombres trabajando, Men at Work, y su tema Who Can It Be Now. Esperamos que disfruten de esta nuestra tercera salida aquí en Classic Rewind con Diego Proaño.

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Y al cierre del programa, desde el último playlist, la última salida de esta temática de Classic Rewind que hemos seleccionado para hoy, inicios del mes de junio, cierre del primer semestre del 2026, desde Australia con Amor, hemos seleccionado a tres grupos quizás muy, muy, muy representativos todavía vigentes. Bueno, Bee Gees no, porque ya los hermanos han fallecido. Primero el hermano menor, Andy Gibb, que...

0: Colaboraba con Billys, no era directamente, falleció primero en un accidente, luego vino Maurice Giff, luego su gemelo Robin Giff, y el mayor de todos los Giff ya cumplió 83 años, me refiero a Barry Giff, es el único que queda, y a veces pues también hace presentaciones en solitario cantando algunos de los éxitos de los Bee Gees, que ahora suena ya aquí de fondo, una canción que nació en el año 78 a propósito de una película, Saturday Night Fever, en los Estados Unidos, en donde narraba la historia de un trabajador normal, estándar de Nueva York, me refiero a Tony Manero, magníficamente interpretado por John Travolta, en donde de lunes a viernes laboraba para el fin de semana irse a divertir en la discoteca Odisea 2001, justamente por eso es el nombre de la película, Saturday Night Fever, Fiebre el Sábado por la Noche, donde uno de los éxitos espectaculares, un video espectacular, una canción espectacular, es esta que estamos escuchando de fondo, You Should Be Dancing, deberías de estar bailando. Luego vendrá AC/DC, otro australiano, que precisamente desde su álbum Back in Black, cuando en 1980 ya se cambió de, por el fallecimiento de Bon Scott, su vocalista, se cambió de vocalista al actual vocalista Brian Johnson, y salió con el álbum Back in Black y su canción Back in Black. Esta fue un éxito rotundo, You Shook Me All Night Long, que también debo comentar es que después del álbum Thriller de Michael Jackson, ahora que está de moda Michael, después de Thriller, el segundo álbum más vendido en toda la historia de la humanidad es precisamente Back in Black de AC/DC, con esta canción que escuchamos, o vamos a escuchar, You Shook Me All Night Long. Y cerramos con el grupo australiano Men at Work, que entre sus canciones importantes también desde su primer álbum, que pegó muy fuerte, está esta que vamos a remembrar, a rebobinar el día de hoy. Cerramos entonces este sábado espectacular aquí con ustedes, dándole las gracias con You Shook Me All Night Long, You Shook Me All Night Long con los Bee Gees, You Shook Me All Night Long con AC/DC y Overkill con Men at Work, aquí en Classic The Wine con Diego Proaño.
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Eterna gratitud por acompañarnos durante estos 60 minutos. Gracias por su fidelidad, gracias por su deferencia también y por compartir nuestro contenido hacia otros usuarios para seguir trascendiendo con nuestro contenido y nuestra programación. Agradecemos al Grupo Radial Continental que nos disipa de este espacio para poder todos los fines de semana acompañarles de 18 a 19 horas y por supuesto gracias a todo el equipo de Classic Rewind quienes hacen posible que se materialice todo el contenido de esta programación hoy con el especial de Australia con Amor, parte 1. Se despide su amigo y servidor Diego Crosti Proaño deseándoles un excelente resto del fin de semana. Que lo gocen, que lo disfruten. Hasta una próxima. Chao, chao amigos.

Niñitos de mi corazón, ha llegado el momento de decirles muy buenas noches y hasta mañana, mis chiquilines, que duerman bien. Este pichicho se va a hacer nono y ustedes también. Muy buenas noches, muy